En el estado Bolívar existe la famosa Piedra del Medio, formación rocosa que se encuentra en mitad del río Orinoco, entre las poblaciones de Ciudad Bolívar y Soledad. Humboldt la llamó el orinocómetro, pues los habitantes de la ciudad la usaban para llevar el registro de las subidas y bajadas de las aguas. Se dice que debajo de la Piedra del Medio existen túneles que llegan a distintas partes de Ciudad Bolívar y que en ellas habita una serpiente de 7 cabezas. A mediados del siglo XX, la Universidad de Oriente envió una embarcación de estudios oceanográficos para realizar investigaciones en el río Orinoco. Lo que al fin de cuentas descubrió la expedición con aparatos de ultrasonido es que justo delante de la piedra se encuentra una enorme fosa de 160 metros de profundidad en forma de embudo. Es curioso que en ese punto se hayan perdido varias embarcaciones y que otras tantas hayan reportado fuertes golpes en la estructura del casco. Se sabe que en 1943 un buzo norteamericano se lanzó a las aguas que rodean la piedra para ver si encontraba señales de la famosa culebra. Luego de hundir lentamente la escafandra que protegía su cuerpo, se sintió una agitación fuerte en la manguera que comunicaba al buzo con el peñero. Esto obligó a la tripulación a subir con rapidez al intrépido buceador. Gritos, llanto incontrolable y movimientos corporales que denotaban a una persona que quería escapar de un sitio. Fue el espectáculo que escenificó el joven norteamericano una vez que salió a la superficie. Posterior al reconocimiento médico de rigor y recuperada la calma, manifestó a los presentes que una horrible serpiente de varias cabezas se dirigía hacia él para atacarlo. Este sería un lugar ideal para explorar por parte de equipos especializados de procedencia nacional o extranjera. Sin embargo, nuestros organismos nacionales no han mostrado interés por un fenómeno que a primera vista resalta por lo singular. A continuación les voy a contar sobre un avistamiento de este animal registrado por los medios de comunicación de Ciudad Bolívar en 1988. Pero primero escuchemos Con palo de arco, Calipso canto yo, de Rafael Villán, y con el grupo Vera, Ae, Ae, mi banana.

Hablamos de la serpiente de siete cabezas del río Orinoco. Como ya mencionamos, la piedra del medio que divide a Ciudad Bolívar con Soledad.

Proseguiremos el programa con el maestro quindiano Elber Cruz García interpretando de su propia inspiración Nostalgia, y a la Sinfónica de Viento del Huila interpretando del maestro John Jairo Sandoval el bambuco fiestero Tradiciones.

A continuación escucharemos a la Banda Municipal del Retiro interpretando del maestro José Benito Barros Palomino la cumbia La Piragua, y a la Banda Juvenil de Paipa interpretando del maestro Andrés Salcedo González el paseo Valledupar, tierra mía.

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0: para que se pague. Eso es una torrancia, eso es algo inhumano. Denle la plata a la gente, que eso de ellos, hombre.
1: Buenos días, Oscar. Mi tiro fuerte iba directo hacia el director de la autoridad de tránsito, porque yo quería esa respuesta de parte de él. Pero bueno, por cuestión de tiempo no pudo entrar el mensaje. Y es respecto a los pasajeros, Oscar. Llega ya sea una mujer o un hombre y se sube con dos o tres niños. Ellos asuman que porque los peladitos están de escuela, ellos no pagan pasaje, Oscar. Yo quiero que me digan desde qué edad se cobra el adicional a los niños o de qué estatura estipulada, porque, Oscar, no es posible de que uno está peleando con la gasolina y con dos o tres cosas en el transporte selectivo y se te monta una mujer y nada más quiere pagar, si es la carrera mínima, 90 centavos, $1, y se te monta con dos o tres peladitos. Si en la carretera una carrera 1.50, se te monta con un dos peladito, con un peladito ya de una estatura alta, pero porque está vestido de escuela, o muchas veces no está ni vestido de escuela y nada más quiere pagar por ella. Yo quería que el director de la autoridad de tránsito me diera a mí desde qué estatura o qué edad se cobra el adicional a los niños, porque esto es un transporte colectivo que los peladitos pagan menos. Muchas gracias.
2: Buen día, Dilo Fuerte. Esto va para el representante Cito Valete o para el MOP o el IDAN. No sé quién tiene que ver con eso. Un agua de Creta que está ahí en Alto de los Lagos, donde los pelados van a coger el bus en la piquera. Ahí todos los pelados tienen que pasar a coger su bus. Y esa agua de Creta está ahí. Hace rato ya pusieron el reporte y nada. ¿Hasta cuándo, hombre? Los pelados tienen que pasar por este charquerío de agua discreta ahí. Esto está malo. Niños, gente grande, ancianos, adultos, de todo, tienen que pasar.
3: Bueno, yo pregunto a la autoridad bancaria, ¿por qué nos pagan el 3% anual? Ahora quieren cobrar el 20%, el 10%, el 15%. Entonces, ¿por qué no nos mejoraron el porcentaje cuando tenían el dinero allá? Esa es mi pregunta. Lo corto para nosotros y lo ancho para ustedes. Buenos días.
4: Buenos días, buenos días, buenos días, buenos días. Eso es el panín. Ese intereses que no le pagaron a los pobres señores adultos. Intereses que no se le pagaron. O sea, tú le vas a cobrar al interés que no le pagaron a la gente que tenían que pagarle. Tú también le vas a sacar interés. Ah, ¿hasta dónde van a llegar la gente a matarla, a asesinarla? Yo no sé qué es este país. ¿Cuál? Entonces quieren poner tasa de 10, 15%. ¿Cuál Banco Nacional? Si la banca, el Banco Nacional, la plata que está en cualquier banco es de la gente. El banco vive de la gente. Cualquier banco va a agarrar y te va a cobrar y te va a cobrar, te va a cobrar como tú hablas como ahí. Ah, ese interés que no le pagaron a la gente. Cuando a ti te dan un pago y no te pagaron tu interés y pasa el tiempo, va a coger más tiempo, a ti te pagan interés, te van a sacar también el interés, también interés. Ah, y lo que quieren sacar, hasta entonces que tú tienes que cambiarlo en el 2029, 30, 31, 32 por allá, para que tú lo cobres entero. ¿A dónde se ha visto ese hombre? Esa gente quiere su plata, hombre. Todo le ponen trabas para ganar y joder a la gente. Todos los gobiernos quieren su mentalidad empresario. No viven, piensan en ganar y ganar y ganar y ganar. Que el banco tiene que cobrar, que ya cobró cuando cobraron el cheque de los años que le pagaron. A 3%. Ahora el interés quieren sacar, exprimir a la gente. Ah, esa gente tiene que recibir su pago y punto.
5: Buenos días, compañero Tacita. Los niños deben de pagar de 6 años en adelante. De 6 años en adelante deben de pagar la carrera. Pero los padres de familia no aceptan eso porque nadie quiere afectar su bolsillo. Ellos piensan que nosotros somos unos regaladines. Nosotros salimos a buscar nuestro pan así como ellos salen a trabajar. La otra vez hablando yo creo que era el gerente de Mota, que los taxistas no le deben cobrar a los niños, pero ellos cobran pasaje completo. Niños de 2 meses, de 1 mes, pagan pasaje completo. Nosotros como taxistas somos los más miserables, los que no, nadie nos quiere, y los que le hacemos asistencia a todo mundo, porque por medio de nosotros muchas personas se quedan vivas, porque nosotros lo asistimos en la carretera. Eso es lo que quiero decir. El tránsito no está haciendo nada por nosotros, menos, mucho menos esta concesionaria. Nada más nos cobran mensualidad, pero ¿qué hacen por nosotros? Nada. Y nosotros callados. Tenemos que ir a la concesionaria. Queremos elecciones nuevas para ver qué se puede hacer. Muchas gracias.
6: A mí lo fuerte es para los taxistas de Cativá, para el tránsito, que le ponga un régimen a esos taxistas, porque uno embarca ahí en la piquera de taxi y ellos quieren estar agarrando 2, 3 y 4 pasajeros. Y uno va ahí, uno lo lleva, a veces llevan los primeros a las personas que recogen de último y uno lo dejan de último. Eso está fuera de orden, para que el tránsito, o no sé, que se pongan en la orden ahí, porque ellos son unos desordenados. Ellos quieren hacer lo que les da la gana con los pasajeros. Quieren estar cobrando su dólar, quieren estar ganando 4 y 5 pasajeros. Eso está fuera de orden.
7: Buenos días, CPR, saludo. Buenos días, bendiciones. Mire, yo le quiero dar, regalar un versículo de la Biblia, Efesios 6, del 1 al 2. Dice la palabra de Dios: hijos, obedeced en el Señor a vuestros padres, porque esto es justo. Dice el 2, honra a tu padre y a tu madre, que es el primer mandamiento con promesa. Y dice el 3, para que te vaya bien y sea de larga vida sobre la tierra. Aquí hay un principio bíblico de honra. La honra trae beneficio a nuestras vidas. ¿Y qué está pasando en estos tiempos con la juventud? Si nos ponemos a ver, la mayoría de los que hoy están asesinando, de los que están muriendo, son puros jóvenes. No llegan ni siquiera a los 24 años. Y hay un principio bíblico que si tú honras a tu padre y a tu madre, el Señor te garantiza largos días. O sea, te alargaría los días de vida en esta tierra. Pero más sin embargo, la desobediencia te acorta los días, porque yo estoy seguro que los padres le están hablando a los hijos: hey, apártate de esa mala compañía, hey, ven temprano para la casa. Muchos hijos se salen de la casa, lo mandan para el colegio y se van para lugares donde nadie lo ha mandado, ni siquiera le han pedido permiso a sus padres. Ahí entra la deshonra, ahí entra la desobediencia. La desobediencia te acorta la vida. La desobediencia te acorta los días, porque la palabra lo dice. Porque tú deshonras a tu papá y a tu mamá por estar obedeciendo y siguiendo hombres, siguiendo a tus supuestos amigos, que al final no son ni siquiera amigos. Te llevan al matadero. Y yo le hago un llamado a la juventud que, por favor, apliquen este versículo, apliquen la palabra de Dios a su vida, donde se dice en Efesios 6, del 1 al 3. Lee esa palabra, Efesios 6, del 1 al 3, medita en ella de día y de noche y aplícala. Honra a tu papá y a tu mamá y verás que a ti te irá bien y llegarás hasta la vejez, porque es la garantía que Dios te da si tú obedeces esta palabra.
8: Es más, la mujer embarazada debe pagar el doble, porque imagínate que pasa un accidente y mueren todos en el taxi. No van a contar 2 personas, van a contar 3 con las que están en la barriga. Así que esa mujer embarazada debe estar pagando el doble. Si el pase está en 1.50, que pague sus $2.
9: Oye, son las 7 de la mañana con 59 minutos y el tema del Cepanín, don Oscar, preguntando por acá, digo, si los dineros del Cepanín están disponibles, se encuentran en caja. Según la información, el certificado de pago negociable por intereses por mora no se encuentra en efectivo ni está en caja para retiro inmediato. El pago se realiza mediante certificados de respaldos por el
10: Estado. 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